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Llegó la hora de la verdad. ¿Quieren una canción nueva? Esta canción es de mi autoría y va con mucho cariño para todos ustedes. Se llama Vivo en el Limbo. Yo les voy a cantar un pedacito de la canción y ustedes repiten conmigo después.

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0: De Puertorro para Puertorro.
1: Señor, ¿a quién iremos? Solo tú tienes palabras de vida eterna. Recibe el alimento del alma, la primera palabra.
2: Jesús hoy en el Evangelio nos deja la llamada regla de oro. Traten a los demás como quieren que ellos los traten a ustedes. Toda la ley y los profetas pueden resumirse en esta actitud. Luego añade una advertencia: entren por la puerta estrecha. Porque el Evangelio no siempre coincide con el camino más fácil. La puerta ancha presenta la comodidad, la superficialidad y la búsqueda constante del propio interés. En cambio, la puerta estrecha representa el esfuerzo de amar, de perdonar, de servir y de permanecer fiel. Las cosas más valiosas de la vida suelen requerir sacrificio. Por eso no elijas siempre lo más fácil. Elige aquello que te acerque más a Dios. Porque la puerta estrecha conduce a la alegría profunda que el mundo no puede ofrecer. Nuestra tarea, haz hoy por alguien aquello que te gustaría que hicieran por ti. La frase de nuestro día: el camino que conduce a Dios no siempre es el más cómodo, pero siempre es el más verdadero. Regálame un corazón como el tuyo, capaz de elegir el bien incluso cuando exige esfuerzo. Bendiciones.
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3: René Bellido junto al equipo de noticias de Acción 100% Noticias en Marbella Estéreo, y quiero darle las gracias a Dios porque nos permite levantarnos y estar delante de estos micrófonos en el que estamos dándole pues información de lo que se está registrando en este momento. Fíjese que nosotros habíamos sido muy respetuosos de evitar sacar un poco, porque los padres de familia del colegio José Guardia Vega, del que ayer hubo una reunión, estaban muy preocupados por una serie de amenazas que se estaban registrando a través de las redes sociales. Y nada más y nada menos quiero decirle que esta amenaza iba a ser una realidad hoy en este centro educativo, porque hace pocos minutos acaban de capturar a dos personas con arma de fuego, aparentemente que no son estudiantes de este centro educativo y que se dirigían allá armados, señores. Iban al centro educativo del colegio José Guardia Vega con armas a hacer de la suya. En las amenazas que se nos habían enviado y que se estaban compartiendo a través de las redes sociales, se decía de que hoy iba a ser un día que no salieran de sus salones, porque iban a disparar. Y uno piensa que a veces eso es irreal y que quizás esto no iba a pasar. Pero quiero decirle que la Policía Nacional, gracias a Dios, hubo una acción muy rápida, y esto yo creo que hay que mencionarlo porque gracias pues a la denuncia y a la acción que tuvo la policía, en este momento no tenemos una tragedia dentro de este plantel educativo, porque estos dos sujetos armados, señores, con uniforme, capturados, que iban en un taxi a hacer qué en el plantel educativo. Y esta es la noticia que puedo compartirla en este momento, que es la noticia de última hora que se está registrando y que usted está también conociendo. Esto lo conoce el equipo, como siempre lo hace el equipo de noticias de Acción 100% Noticias. Así que pendiente a esta información que va a generar mucha información. Vamos a estar pendiente de lo que se va a realizar. Lo que sí es importante mencionar a todos es que tengamos mucho cuidado, los padres de familia en este momento también, y que pues también lo que está ocurriendo en este preciso momento en el que la policía lleva adelante esta investigación, sobre todo cuando son capturados personas vestidos de uniforme de este centro educativo. Y esperemos también que haya una requisa a lo interno, porque no sabemos si vienen de varios lugares o de varios sectores, porque hoy se había amenazado de que iba a ocurrir algo por aquí. Yo estoy tratando de buscar, de que quiero ya empezar con esto, que estoy tratando de buscar las también algunos de los escritos que se habían dado. Espero que esta comunicación se les dé a los padres de familia de los centros educativos. Ya se nos informa, se aprendió a una persona, no pertenece al colegio, y también ahí están dando pues información en este momento, y algunos pues ya hablan de 15 años, entre otros. Es una información que está en este momento dándose pues a conocer, y que usted lo conoce primero aquí, como siempre pues lo hace el equipo informativo Acción 100% Noticias en Marbella Estéreo. Así que importante entonces, ya se está conduciendo a estos adolescentes al Ministerio Público para lo que va a ser entonces este inicio de investigación, porque ya han sido pues capturados. Así que tengan todos una excelente mañana. Iniciamos con esto porque es una información recién dada, quiero decirle que ayer hubo una reunión de los padres de familia que decían todavía no continuamos con las clases, hay que buscar la forma más fuerte y precisa para evitar esto. Y mire hoy lo que ocurre. Bueno, vamos a ver qué va a pasar con los directivos de este plantel educativo. Así que vamos de inmediato, Rafael Vargas, a conocer lo que tendremos para titulares para el día de hoy. Luego de agradecer a Dios y que cada uno de ustedes esté en casa. Padre de familia que tiene sus hijos ahí, mucho cuidado. Sus hijos eviten tener amistades con gente que lastimosamente no andan en buenos pasos y que van a dañar las imágenes de los centros educativos en este momento. Así que pendiente, y vamos entonces con los titulares.
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0: Bueno, así es, en titulares para hoy vamos a darle detalle. Ahora sí, vamos a darle entonces información, porque para hoy obviamente vamos a dar a conocer lo que acaba de pasar hace pocos minutos aquí en lo que es el área de Alto de los Lagos, con la captura de estas personas supuestamente pues vinculadas a este hecho. Además, también vamos a darle detalles de lo que va a ser el partido para hoy. Hay mucha expectativa. Aparentemente la gente está un poco dormida ahí por el tema del juego, pero hay muchas otras cosas que están ocurriendo, así que pendiente. La OEA ya inició su sesión ayer, la verdad con una serie de, yo no sé ni cómo decirle a esta actividad que se dio ayer. Ustedes pudieron escuchar lo que ha señalado AJ Provida frente a lo que están buscando la OEA en nuestro país. Señores, no estén dormidos, porque esto es sumamente preocupante, y sobre todo conocer qué será lo que al final ellos también reafirmen o busquen que nuestro país acepte una serie de cosas que la que no somos todavía o no tenemos. Además, también para hoy vamos a darle detalles de información importante, porque hubo clausura de un lugar donde se registró un hecho, y no solamente eso, sino que también se han dado en varias ocasiones. Mientras tanto, también para hoy recordemos que las oficinas públicas saldrán a las 2 de la tarde para poder ir a ver el juego. Los centros educativos de la noche no tendrán clase, así que también es importante pues mencionar. Hoy vamos a conocer también lo que es el pronóstico del tiempo con nuestros amigos del INPA, y a ellos le vamos a dar pues entonces la bienvenida y dar entonces el espacio para continuar con más. Así que vamos a darle a ellos el primer pase, a los amigos del INPA. Buenos días, adelante. 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
2: Muy buenos días. Hoy martes 23 de junio, el Instituto de Meteorología y Hidrología les informa el pronóstico del tiempo. La onda tropical número 15 ya se encuentra en el occidente del país, reforzando la zona de convergencia intertropical al norte del territorio nacional y sistemas de bajas presiones y vaguadas en el oriente del país, aumentando paulatinamente la inestabilidad de la atmósfera en el transcurso del día. También se observan los vientos alisios acelerados sobre la cuenca del Mar Caribe e incursionando sobre el país, principalmente en la vertiente del Caribe. Para horas de la mañana se esperan aguaceros dispersos de moderados a fuertes con actividad eléctrica en Colón, lluvias entre aisladas y dispersas con posibilidad de actividad eléctrica en el resto de la vertiente del Caribe, costas de Darién, Panamá, Panamá Oeste y Los Santos. Para horas de la tarde se prevén aguaceros dispersos de moderados a fuertes con actividad eléctrica en Panamá Oeste, Costa Bajo de Colón, Provincias Centrales, Veraguas, Comarca Nave Buglé y Bocas del Toro. Lluvias aisladas o aguaceros aislados con actividad eléctrica en el resto del territorio nacional. En horas de la noche se espera se mantengan los aguaceros dispersos de moderados a fuertes en Bocas del Toro y Comarca Nave Buglé. Lluvias aisladas en Chiriquí, norte de Veraguas, Costa Bajo de Colón, Los Santos, Golfo de Panamá y costas de Darién. Tener precaución, ya que los suelos se encuentran con alta saturación en la región central y occidental de la vertiente del Pacífico, favoreciendo el incremento de los niveles de los ríos. Las temperaturas máximas se prevén entre los 21 y 26 grados Celsius sobre la cordillera central y entre los 28 y 31 grados Celsius en el resto del país. Los índices máximos de radiación ultravioleta se esperan moderados en la vertiente del Caribe y altos y muy altos en la vertiente del Pacífico. Condiciones marítimas de advertencia en el litoral caribeño, ya que el oleaje puede alcanzar los 2.8 metros de altura. Y condiciones favorables en el litoral del Pacífico, aunque precaución, ya que se puede estar generando corrientes de retorno. Debido a estas condiciones, para el día de hoy mantenemos vigente avisos de vigilancia por olas significativas en el litoral caribeño y aguaceros y tormentas en el país. Para más información o actualizaciones pueden visitar nuestra página web y nuestras redes sociales. Que tengan un excelente día.
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0: Bueno, es parte de lo que está ocurriendo en este preciso momento. Vamos a continuar con más detalles a esta hora de la mañana, porque también hay mucho más que contarle y quiero pues mencionarle que ayer hubo mucha actividad en cuanto pues a esta también información que se está surgiendo en a nivel nacional e internacional. Vamos a darle detalles ahora de lo que fue también la presencia del mandatario de la República para hablar acerca pues de lo que estaba ocurriendo ayer. Recordemos que inició todo lo que es la OEA y el mandatario de la República hizo también su presentación. Vamos a escuchar parte de lo que él señalaba también en esta intervención cuando da pues a conocer lo que estaba iniciando ayer. Escuchamos entonces su declaración.
3: Eso no es un privilegio nacional, es un servicio que prestamos a la comunidad internacional. Por eso, cuando ese servicio es interferido con fines ajenos al comercio y al derecho marítimo, el daño no es solo para Panamá, que lo es y mucho. Lo resienten los países cuyos bienes circulan por estas rutas, por estos puertos y la credibilidad del orden internacional que todos decimos defender. En meses recientes hemos registrado un aumento inusual e injustificado de inspecciones y detenciones de buques de bandera panameña en puertos de la República Popular China, sin que medien causas técnicas o de seguridad marítima verificables. He sido toda mi vida abogado marítimo. Y por más de 30 años he caminado el mundo. Por virtud de esa profesión y de los contactos internacionales que este nuestro país tiene a nivel mundial. Las inspecciones se dan, porque es así. Para eso está un mecanismo como el Tokyo MOU y otros MOUs en Europa, para verificar la seguridad de los barcos que atracan sus puertos. Pero de 30 y tantas, 40 detenciones usuales en nuestra marina como en otros pabellones, a 140 no hay correlación alguna ni causa justificada. Precisamente me congratulo, si se puede decir así, de que la República Popular China ha comenzado a dar pasos para encauzar una conversación técnica a nivel del Ministerio de Transporte de China, con el ánimo de solventar esta situación que a Panamá le ha causado ya más de 200 desregistros de buques panameños de nuestra bandera, porque como dije esta tarde, negocio a negocio, y a cualquiera que le paren sus buques sin justificación, busca otro pabellón en donde no le molesten. Yo aspiro a que eso se dé, sinceramente. Y hago un llamado de cordura, porque es en esta asamblea el lugar para decirlo con claridad. El derecho marítimo internacional, el libre tránsito o el tránsito inocente por los mares y la libertad de comercio no pueden convertirse en instrumentos de presión política por nadie. Exigimos con toda fortaleza que esas detenciones cesen de inmediato.
0: Bueno, era el mandatario de la República hablando acerca de también lo que está ocurriendo a nivel internacional. Estamos tratando de hacer contacto con el director del Colegio José Guardia Vega, el director creo que encargado, para que nos dé un poco de luces de lo que ha pasado en esta mañana y saber entonces concretamente con información de lo que está pues pasando. Estamos tratando de hacer contacto con él. Mientras tanto, vamos a seguir escuchando entonces la intervención del mandatario en base a su presentación.
3: Estos desafíos, una transformación de alcance aún mayor está redefiniendo el futuro de nuestras naciones, la revolución tecnológica. La inteligencia artificial está modificando la economía, la educación, la salud, la seguridad y la relación entre el ciudadano y el Estado. Ya son muchas las personas que argumentan y dicen y discuten tener la razón porque ChatGPT les dijo que tienen la razón. Eso no puede ser en un mundo civilizado y de seres humanos, sinceramente. Si fuéramos robots yo lo entendería, pero no lo somos todavía. Esa transformación ofrece oportunidades extraordinarias, pero plantea también interrogantes éticos y democráticos que debemos abordar con responsabilidad. La tecnología debe estar al servicio de las personas. No.
0: Bueno, era la intervención del mandatario ayer en esta también 56 asamblea de la OEA. Vamos a darle paso a nuestro compañero Johar Ferrara, que se encuentra con información importante a esta hora de la mañana. Johar, buenos días, Acción 100% Noticias. Johar, ¿le escuchamos? Bueno, parece que tuvimos allí pérdida en el contacto con Johar para que vuelva pues a llamar. Y entonces más adelante vamos a hacer contacto con él para que pueda también hacer entrevistar al director del Colegio José Guardia Vega frente pues lo que está ocurriendo. Estamos tratando de buscar las versiones sobre todo del director, no sé si encargado, director ya en planta de este centro educativo, pero que nos explique un poco acerca de lo que está pasando. Y Johar Ferrara se va a encargar entonces de conversar con él y que pueda también dar a conocer qué es lo que está pasando a esta hora de la mañana en cuanto a esto. Bien, vamos a continuar entonces a esta hora porque tenemos mucho más que contarle. Vamos a conocer. Ayer también, fíjese que ayer hubo la reunión de este Centro Educativo José Guardia Vega, y precisamente ayer le robaron solamente a unos pasos saliendo de la reunión a una madre, familia y a un estudiante. Usted puede creer, en presencia allí de lo que es también los propios directores, directivos, además también de lo que estaba ocurriendo porque había policías allí, y solamente a unos pasos le robaron a una madre familia con su hijo. Esta cosa está de verdad terrible. Vamos a continuar con más. Vamos a escuchar Rafa, al director, el último, de lo que hablaba ayer con el tema de la reunión que se dio y que iba a darse también para los próximos días. Escuchemos.
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0: Dale, sí. Bien, vamos entonces ahora sí a hacer contacto con Johar Ferrara, que se encuentra preparado para darnos información detallada. Creo que ya tienen directo al director, o va a tratar de hacerlo, para que él nos explique un poco lo que está pasando en este preciso momento en el Colegio José Guardia Vega. Adelante, Johar.
5: Así es, René, siempre con la primicia de Maravilla Estéreo. En estos momentos me encuentro aquí con el director encargado del colegio, del prestigioso colegio José Guardia Vega, el profesor Isaac Solís. Profesor, hay mucha incertidumbre, preocupación. Su colegio ahorita mismo está atemorizado, están pasando por momentos de tensión. Cuéntenos cómo amanece el colegio hoy. Hay muchas alertas, hay muchos casos de estudiantes involucrados en hechos. Y bueno, cuéntenos cómo amanece el colegio José Guardia Vega el día de hoy. Buenos días.
6: ¿Qué tal, Yobar y comunidad colonense? Sí, definitivamente es claro, ¿verdad? Es evidente de que hay una serie de alertas. Las redes están haciendo un trabajo en forma negativa. La puerta del colegio José Guardia Vega están abiertas, lo he señalado y reforzamos este hecho. Están llegando pocos estudiantes, sí, se le están atendiendo en forma normal, cumpliendo con el requerimiento que exigen los horarios escolares. Hay seguridad, hay 4 policías. Se están haciendo las revisiones pertinentes que se hacen diariamente. Estamos en eso. Esa será una lucha y vamos a enfrentarla. Por eso ya estamos llamando a los padres de familia que manden a sus hijos, que lo estamos atendiendo.
5: Por ahora el colegio está cumpliendo con lo suyo y garantizando la seguridad con la policía.
6: Así es. Lo que hacemos a diario, con ayuda del teniente Lambert de la Policía de Menores, siempre tenemos unidades, están los dispositivos de ubicación de metal, están las cámaras, están los profesores atendiendo a los chicos, lo que hacemos a diario.
5: Profesor, usted ha sido enfático y ha dicho de que lo que no va a hacer es cerrar la escuela, cuéntanos.
6: Sí, definitivamente. Es que dentro de las funciones académicas de los centros educativos es ese, prestar ese servicio. Que hay que reforzar algunas medidas, inclusive, para mitigar que todos los estudiantes puedan converger en el mismo lugar en el mismo tiempo. Hicimos horarios escalonados y todo lo demás, pero la escuela no se van a cerrar, no pueden cerrarse, es nuestra función primaria.
5: Profesor, ahorita mismo está circulando en redes sociales y ya se ha confirmado por la Policía Nacional de la captura de dos sujetos presuntamente con vestimenta del colegio José Guardia Vega. ¿Qué nos puede decir sobre eso? ¿Son estudiantes de su colegio?
6: No son estudiantes, no son estudiantes. Sí nos mandaron el comunicado, hicimos las diligencias pertinentes. No somos estudiantes, lo que manejamos en las redes, igual que ustedes, son las redes las que no, de una u otra forma manejamos algún tipo de información, lo que hay que revisar la veracidad o no. Pero lo cierto es que no somos estudiantes. Miren, aquí hay una particularidad. Nosotros conocemos a nuestros estudiantes, inclusive hasta por nombre. Aquí para entrar hay que presentar el carnet. O sea, esos son agentes que nosotros no podemos controlar, que un individuo que no forma parte de esta institución quiera uniformarse a la entrada, no sé cómo lo hará, pero sí hemos tomado precauciones en ese sentido.
5: Así es, profesor. Palabras finales para toda la audiencia de Marbella Estéreo y la comunidad de Colón.
6: Bien, comunidad colonense, padre de familia, comunidad educativa, manden a sus hijos que lo estamos atendiendo. El centro está abierto, se han reforzado la seguridad y lo vamos a atender.
5: Muchísimas gracias, profesor Isaac Solís, director encargado del colegio José Guardia Vega, que está aquí con él, con los oyentes de Marbella Estéreo. Gracias.
6: Ok, saludos.
0: Gracias a Johar. Y ahí creo que hay cosas importantes que señalar ahí, que el director encargado ha mencionado. Uno, de que obviamente se ha dado una acción policial. Dos, de que estos sujetos, diríamos nosotros, porque obviamente no son estudiantes, lo acabo de confirmar, no son estudiantes del plantel educativo, y sabíamos, sabrá Dios a qué iban, obviamente ya todo el mundo sabe, pero esto le corresponderá entonces al Ministerio Público iniciar las investigaciones de este caso frente pues también, pero lo importante, también es importante destacar que se mantiene la seguridad a lo interno del colegio, hay policías allí frente pues a esta situación que se está viviendo pues en este momento, y yo creo que es claro y es también importante señalar que se están dando situaciones, y que si estos dos sujetos no son estudiantes, obviamente iban con otra intención, y corresponde entonces ahora a la Policía Nacional y el Ministerio Público iniciar las investigaciones de este caso, porque la verdad que es un tema bastante difícil, precisamente pues por lo que se está dando, y obviamente si no son estudiantes, ellos iban a cometer un acto delictivo. Y que recordemos entonces lo que ha estado pasando a través de las redes sociales, que no fueron las nuestras, por si acaso, nada más para el director. Son otras redes sociales. Hoy nosotros concretamos la información, obviamente, con las detenciones de estos dos sujetos a la salida del sector de Alto de los Lagos. Y esperemos entonces lo que va a arrojar esta investigación. Vamos entonces a continuar, vamos a hacer un medio paréntesis, aunque igual estamos hablando de educación, vamos a seguir hablando de educación y sobre todo los temas que tienen que ver con ello, pero cambiando el tema solamente a lo que está ocurriendo en este momento en el Colegio José Guardia Vega. Aunque es importante señalar que esto no ocurrió dentro ni siquiera cerca, eso fue en Alto de los Lagos por allá, bien lejos, pero obviamente iban con destino al plantel educativo. Pero me mantengo en este momento con el profesor Felipe Cabeza, él es docente en este momento, separado todavía. Profesor, ¿cuál es su destituido?
7: Mi condición es destituido en este momento.
0: ¿Pero eso acaba de pasar o ya habías tenido?
7: Nosotros fuimos notificados de la destitución, presentamos un amparo de garantía y el amparo fue negado por los tribunales.
0: Ok. Bueno, usted...
7: Vamos a explicar eso
0: también. Sí, también, sí. Usted estuvo recientemente de viaje, lo vimos en Ginebra, Suiza, ¿verdad?
7: Correcto.
0: Haciendo también la contraparte, por decirlo así, frente a lo que ha estado ocurriendo, y yo creo que ayer o anteayer, si no me equivoco, se conoció también, perdón, ayer era lunes, estoy pensando que es miércoles, el lunes se conoció la destitución de 38 docentes más, a lo que ya se han destituido en el camino, y obviamente en base a eso, pues que usted se mantenía en el exterior y también con algunos grupos sindicales que han presentado también

0: En Ginebra, Suiza. ¿Por qué en Ginebra, Suiza? Porque allá donde queda la sede de la OIT, la Organización Internacional del Trabajo. Esta es una organización en la cual Panamá está adscrito desde el año 1919 y que ahora, este 28 de junio, Panamá cumple 107 años de formar parte de esta organización. ¿Qué fuimos a hacer allá? Fuimos a presentar una denuncia en contra del gobierno de Panamá, específicamente contra la ministra de Trabajo, la ministra de Educación y el presidente de la República, José Raúl Mulino. ¿En qué consistía la denuncia? Porque precisamente porque Panamá está adscrito a esta organización, de acuerdo a nuestro criterio, se había violado el convenio 87. El convenio 87 de la OIT es el que habla y regula precisamente el derecho a la libertad sindical, el derecho a la huelga, el derecho a la protesta, a la organización. Entonces nosotros, y esto es importante que se sepa, por segundo año consecutivo Panamá quedó en la lista corta de países violadores del convenio 87. Y en el momento que tú violas el convenio 87, que habla de la libertad sindical,
1: de la que derecho somos parte, ¿no?
0: Exactamente, y a la que tenemos derecho, automáticamente Panamá entra en una lista de países violadores de ellos. Y al violar, y esto es importante que el país lo sepa, al violar el convenio 87, te conviertes en violador de los derechos humanos. Porque el derecho a la libertad sindical, el derecho a huelga, es un derecho humano. Entonces, Panamá en este momento se encuentra en una situación en la cual, que a raíz de nuestra sustentación allá, por los casos, en este caso, de los docentes, la OIT, la Comisión de Aplicación de Normas, le da un plazo al gobierno de Panamá hasta el 1 de septiembre, para que el gobierno panameño se siente en una mesa tripartita con los actores, corrija, mira, así lo dice lo que establece las conclusiones de la OIT, corrija este tipo de irregularidades, como por ejemplo la persecución a los dirigentes sindicales, a los dirigentes gremiales, el pago, ¿verdad?, de nuestras prestaciones. Ya llevamos en el caso del IPTC 13 meses que no cobramos. Esto lógicamente ha acarreado algunas situaciones y asfixia económica, fundamentalmente con los bancos. René, nosotros estamos siendo acosados a diario por los bancos. ¿Por qué por los bancos? Porque tenemos préstamos.
1: Las deudas.
0: ¿Verdad? Aquí hay compañeros que ya han perdido sus carros. Hay personas que están al borde de perder su casa, porque lógicamente eran gastos fijos o cuentas fijas que tenían los docentes y de allí se le hacían su descuento. Hemos tenido situaciones también de docentes con enfermedades crónicas y que hoy en día no se pueden atender porque no cuentan con el seguro social. Nosotros tenemos compañeras aquí en Colón, educadoras colonenses, perdón, pacientes de cáncer, no tienen su seguro social para atenderse, no tienen el seguro social para poder cubrir o sacar ese tipo de medicamento. O sea, la situación es caótica, es crítica, y resulta y pasa que lamentablemente, y esto es importante que el país lo sepa, nosotros le hemos ganado del punto de vista legal todos los asaltos a el gobierno en este caso. ¿Y por qué? Porque primero nos aplicaron la suspensión del salario o la retención del salario. Y eso no es lo que dice la norma. La norma establece, y tú como abogado lo sabes, y aprovecho la oportunidad nuevamente para felicitarte, de que para que tú me retengas mi salario o me lo suspenda, tiene que haber un proceso. Uh-huh. O tiene que haber una orden de carácter judicial que diga que se me suspende mi proceso. Ninguno de eso ocurrió en el caso de los docentes cuando estábamos en la huelga, que nos retuvieron nuestro salario. La norma también establece de que luego, en este caso, se levanta la paralización el 11 de julio. Nosotros regresamos a nuestros puestos, nos encontramos que no podíamos ingresar porque había un proceso abierto en nuestra contra y se nos notifica ahí. O sea, cuatro quincenas después, tú me dices que yo tengo un proceso abierto. O sea, eso no es lo que establece la norma. A mí se me debe informar de inmediato. Eso no ocurrió. Presentamos los recursos de reconsideración de acuerdo a lo que establece la ley 38, donde dice que usted tiene derecho a presentar un recurso de reconsideración dentro de los 5 días hábiles. Presentamos ese recurso automáticamente nos dice también

0: que nosotros tenemos que regresar a nuestro puerto de trabajo hasta tanto la administración resuelva y responda. Bueno, a nosotros no se nos permitió entrar a nuestro trabajo, ¿verdad? A nosotros se nos reemplazó automáticamente por personas que ni siquiera cumplen el perfil como educadores. Personas que no... La ministra habla tanto de la norma, la ministra habla tanto de cómo se deben dar los nombramientos los docentes, y estos fueron de a dedos. Inclusive, el decreto 17, que es el que le permite a ellos entrar allí y que la Corte dijo que era inconstitucional ese decreto. El decreto 17 habla de que ellos inclusive no iban a cobrar un salario, que se le iba a reconocer 10 puntos. Todo ese tipo de irregularidades ha ocurrido con nosotros. Viene la parte de la resolución. A nosotros se nos negó, lógicamente. Apelamos. Todavía teníamos derecho a estar en nuestro puesto. Esto no ocurrió. Vino la destitución. Presentamos los amparos de garantías en su momento. Inclusive ahí está el de la profesora Benilda González, de la Escuela Manuel Urbano Ayarza. Esto
1: que todavía no ingresa y es una pelea.
0: Hay una sentencia. Una sentencia que dictó el segundo tribunal superior, donde ordena, no estamos pidiendo que si ella puede entrar o no, ordena el reintegro inmediato, el pago de los salarios caídos de la docente, y a más de un año esto no ha ocurrido.
1: Porque en unos casos, por ejemplo, ha salido obviamente airoso, ha beneficiado al docente, y porque en otros casos, como el caso suyo, no ha sido de la misma forma. Claro que son jueces diferentes, pero ¿por qué cambia un poco el panorama?
0: Gracias por la pregunta, René. Es una pregunta que cae como anillo al dedo. Mira, nosotros fuimos... La solicitud de destitución se da, por supuesto, abandono del cargo. Nosotros estábamos acogiéndonos al artículo 69 de la Constitución, que habla del derecho a huelga. ¿Por qué unos sí y otros no? Porque lamentablemente en este país la justicia está, en algunos casos, manipulada. ¿Por qué? Porque los jueces de esos tribunales no están permanentes, son interinos, son encargados algunos. Los que valientemente se atrevieron a actuar en derecho, ellos están permanentes, wow. Pero los otros están a libre remoción o nombramiento, en este caso, por parte de su jefe, en este caso el órgano judicial, ¿verdad? Y sabemos que el órgano judicial en este momento está siendo manipulado por José Raúl Mulino, y lo ha dicho todos los jueves. Se atreve a denunciar y a decir que los jueces que están liberando personas, que no están actuando. O sea, lamentablemente el presidente de la República es abogado, pero parece que no conoce la norma. Él no conoce que el sistema penal es un sistema garantista y que en su momento hay un código que se llama Código Procesal Penal, que es el que permite precisamente y regula cómo se debe dar el proceso este en un caso donde una persona es denunciada. Entonces, ¿por qué nosotros unos sí y otros no? Porque a mí me tocó un juez o una juez que no está permanente, y por temor a represalia, lógicamente van a hacer lo que le dicen su jefe. Esa es la situación que está pasando en este momento. No podemos negar, el presidente de la República tiene el control absoluto, no solamente el Ejecutivo, porque aun cuando existe la orden de hacer, de reintegro, de la profesora Benilda, el Ejecutivo no le ha dado la gana de que esta compañera regrese. No le ha dado la gana.
1: Hay varios que ya se le ha dado que puedan regresar.
0: Ahí estaba en Veragua. En Veragua habían 38 docentes que se admitió al amparo, y el amparo decía, tienen que regresar. ¿Qué hicieron? Apelaron. Y en la apelación vino todo lo contrario.
1: Arrumbaron todos los toceros.
0: O sea, ¿qué te quiero decir con esto? O sea, 299 docentes a nivel nacional, bajo las mismas condiciones, bajo el mismo tipo de proceso. O sea, ¿qué quiere decir de esto? Que la justicia anda chueca. Y no porque unos tengan un criterio y otros no, sino porque unos están manipulados, amenazados, ¿verdad? Con referencia a los casos nuestros. Y por eso, en este momento, está la orden de que algunos tienen que reintegrar y otros no. Sencillamente por eso, mira, yo fui el abogado que presentó la consulta a la Sala Cuarta de Negocios con referencia al señor Jaime Castillo. El señor Jaime Castillo es una persona que aparece en la planilla de Meduca ganando $5,000 y que en los medios de comunicación aparecía como el asesor legal del despacho superior. La Corte Suprema de Justicia me respondió que este señor no es idóneo para ejercer la profesión del derecho en este país porque no es abogado. Y él fue el que manipuló, salió en los medios diciendo y todo lo demás. Pero a él no lo hemos visto que la ministra lo haya ido a denunciar porque no tiene diploma. Pero han montado una campaña de terror en contra de los educadores, aduciendo que tenemos diplomas falsos y que van 200 y que van 200 y que son 400, pero nadie sabe quiénes son esos educadores. Nadie los conoce, que es lo peor de todo. Inclusive, nosotros no hemos tenido reporte alguno de que en alguna escuela hayan sido separados, como dice la ministra de Educación. Pero ¿qué pasa? Hay una cortina de humo. Y por eso yo estoy agradecido contigo en este momento, René, que me permite venir aquí. ¿Por qué? Porque en este momento los medios de comunicación, una gran parte de ellos y algunos periodistas están siendo manipulados. A nosotros no se nos permite ese derecho a réplica, ¿verdad? Aquí hay corporaciones televisivas, que no voy a mencionar los nombres por respeto a nuestros oyentes y a ti, pero que ya sabemos quiénes son, que no nos permiten ese derecho a réplica, de decir nuestra parte y contar la otra cara de la moneda. Entonces, eso es lo que está pasando en este momento en el sistema educativo con referencia a los procesos, y eso fue lo que motivó que nosotros fuéramos a Ginebra, Suiza, y eso lo y a raíz de la sustentación que logramos y el apoyo a nivel internacional, porque estoy agradecido con países como, por ejemplo, Brasil, Colombia, ¿verdad? La comunidad europea, que ellos desconocían que en Panamá lo que estaba pasando.
1: Con la posición de ustedes, por lo menos.
0: Claro. ¿Y por qué menciono la comunidad europea en este caso y por qué menciono Brasil? Porque Panamá está aspirando a entrar al Mercosur. Y para que tú puedas acceder al Mercosur, de acuerdo a lo que establecen las normas internacionales, tú no puedes tener ningún tipo de sanción. Y Panamá en este momento está sancionada porque no cumple el convenio 87. ¿Por qué hablo de la comunidad europea? Porque queremos entrar a la OCDE. El presidente lo ha dicho. Queremos que nos saquen de listas negras. Y con la comunidad europea no se juega. Y ellos nos brindaron su apoyo y dijeron, mientras Panamá mantenga esa persecución, mientras Panamá, el gobierno panameño no corrija, no van a salir de las listas negras. No van a poder entrar a este tipo de tratados. Y sobre todo, nuestra queja fue admitida. Nos reunimos con el director internacional de la OIT y el señor nos informó a nosotros de que si de aquí al primero de septiembre Panamá no corrige, va a venir una comisión a Panamá de contacto para conversar con el presidente, para que dé explicaciones por qué cuando Panamá en este momento está siendo sancionada por incumplir el convenio 87, no corrige cuando hay un mandato internacional de que tienen hasta el 1 de septiembre para corregir la persecución que hay en este país contra las organizaciones sociales. No solamente nosotros, ahí están los compañeros del Suntrack, que le cerraron sus cuentas y los fondos de los trabajadores de la cuenta del Suntrack no son de estatales, son cuotas que pagan los mismos obreros a sus sindicatos y le cerraron las cuentas con la excusa de lavado de dinero. Ahí tenemos la persecución que hay en este momento. Saúl Méndez en el exilio, Cerrut en una embajada asilado, Ariel Rodríguez en la Megajoya, en una cárcel de máxima seguridad. Jaime Caballero con grillete en los pies en su casa. Genaro López en su casa. Y la persecución que hay contra el movimiento sindical, utilizando sindicatos amarillos afines a la ministra, y que ellos inclusive le han dado la certificación. Esto fue lo que nosotros fuimos a hacer a Ginebra, Suiza. Y lo logramos gracias al apoyo. Y para los que dicen, y esto es importante que se sepa, cómo yo llegué a un país donde la vida es tan cara, lo logré gracias a la solidaridad de los educadores. Hicimos rifas, hicimos colectas, ¿verdad? Para poder sufragar nuestros gastos. Y ya presentamos el informe de gasto precisamente a esos docentes que con su dólar, con su aporte, nos permitieron llegar a Ginebra, Suiza.
1: Aquí hay una realidad frente a lo que usted ha mencionado, profesor, y ya en la parte final. Y es que yo me pregunto yo, ¿qué hace un docente que solamente sabe educar? dónde va a buscar un empleo. Por lo menos en su caso diríamos, bueno, puedo ser abogado. Pero no todos tienen esa doble opción de decir, bueno, ahora yo también puedo hacer otra cosa, ya que no soy docente de los que del grupo que está en este momento instituido y llama mucho la atención esto.
0: Mira, yo te voy a hablar y te voy a responder la pregunta por partida doble. Nosotros tenemos compañeros que ambos son docentes y ambos están separados. Aquí en Colombia.
1: En casa.
0: Sí, en casa.
1: Marido y mujer.
0: Aquí hay en casa. Es el caso del profesor Alberto Díaz y su esposa, que es la profesora Benilda González. En Veragua tenemos un compañero de AEB, Abundio Concepción y su esposa. Wow. En Chorrera tenemos dos parejas que ambos están separados. Y es interesante la pregunta, pues, porque demuestra de que definitivamente no ha habido esa parte humana, esa sensibilidad humana por parte del Ejecutivo en este caso. En una situación que nosotros estamos seguros y estamos convencidos de que nosotros debemos entrar a nuestro puesto. Y que nosotros no solamente debemos entrar, tienen que resarcirnos económicamente el tiempo que ha pasado. Y no solamente eso, compañero René, la OIT también dijo que hay que devolverle a esos docentes que lo han multado. Porque ahora resulta y pasa que el Meduca te metía multa porque tú estuviste en huelga. Nos multaban, nos hacían descuentos brujos. A los compañeros del IPE
1: le están descontando
0: $300 mensuales, 150 por quincena porque participaron en una huelga supuestamente hasta el mes de agosto. O sea, una clase de aberraciones ilegales que tú te quedas y que, hey, ¿en qué país vivimos? Y anoche el presidente se jactaba en la inauguración cuando daba su palabra que Panamá se respeta la democracia, que Panamá es un país libre y que aquí se respetan los derechos humanos. Y estamos viendo que en la práctica eso no ocurre. Estamos viendo que en la práctica hay un sector que levantó su voz en contra de una ley que nos perjudica a todos los panameños. Y que en su momento fuimos valientes, fuimos aguerridos. Y le anuncio al país que no nos arrepentimos de haber dado ese paso. Porque precisamente la razón hoy nos asiste. A más de un año de la aprobación de esta ley, la situación en la Caja de Seguro Social está igual o peor. No hay medicamentos, no hay médicos, no hay ambulancias, ¿verdad? Las condiciones, tenemos aquí en el caso de Colón, un edificio muy, muy, muy bonito, muy moderno, pero sigue la deficiencia a la hora de la atención, ¿verdad? Seguimos con deficiencias, y eso que nos dijeron que la ley iba a resolver todos estos problemas. Ahora viene, en este sentido, lo que tiene que ver la cotización de los independientes. Los transportistas tienen que cotizar. Los periodistas que no están en planilla tienen que cotizar. El que vende raspado, el que tiene un puesto de verdura en el mercado, todas estas personas, de acuerdo a lo que establece la ley 462, tendrán que cotizar el 18% de su ingreso en este caso, el 9% por quincena, ¿verdad? Sobre la base de 800 balboas, es lo que dice la ley, no lo dice Felipe Cabeza. Aquí, ¿qué vendedor de raspado te hace 800 balboas mensuales? Pregunto, ¿qué persona humilde que está en el mercado o un puesto de venta de verduras logra hacer 800 balboas diarios? ¿Qué buhonero?
1: Ninguno.
0: Que vende ñacañaca, la toallita y demás, puede pagar eso. Pero todo eso es producto precisamente de la ley 462, que nosotros lo decíamos en su momento y que lamentablemente no fuimos apoyados por la gran parte de nuestro pueblo, porque tenemos que también ser autocríticos. Y hoy vamos a vivir no solamente la destitución nuestra, sino las consecuencias de este hecho. ¿Qué sigue ahora? Nosotros vamos a la Corte Suprema de Justicia, porque hemos agotado ya las instancias, en este caso administrativa. Vamos a la Sala Tercera, lo contencioso administrativo, a presentar precisamente, en este caso, nuestros casos, los que no han sido admitidos y los que ordenaron de que se le ordenó y no han entrado todavía a su puesto de trabajo, para que la Sala Tercera de lo contencioso administrativo tome carta en el asunto y dé una decisión o un fallo final frente a la situación que vivimos los docentes.
1: Es un caso complejo de muchas cosas y entonces vamos a estar pendientes, profesor, frente a esta situación, porque sabemos lo difícil que para muchos debe estar pasando en este momento, pero lo importante también era conocer de que de qué fue, se fue a hacer en Ginebra, en Suiza, y sobre todo también los resultados que tuvo este viaje, que creo han sido positivos desde lo que usted menciona, y sobre todo también llena un poquito de esperanza a quienes están en este momento en vivo de saber qué es lo que va a pasar, pero lo importante es conocer de que hay... está avanzando poco a poco, quizás no a la luz de que todos quisieran, porque sabemos que en este momento que todos quisieran que alguien le dijera ya vas a regresar a tu trabajo.
0: Así es.
1: O por lo menos en un mes regresa a tu trabajo, en dos meses, tres meses, pero como todavía está en momento difícil, esperemos entonces también conocer un poquito más adelante, entonces cuando después se interponga entonces en la sala tercera, ¿verdad?
0: Correcto, vamos a presentar los recursos pertinentes en la sala tercera, lo contencioso administrativo, el equipo de abogados, porque esto hay que decirlo, tenemos compañeros que están donando su tiempo, donando su trabajo, inclusive en este caso, este servidor, aun cuando soy abogado, no puedo ejercer en esta rama administrativa porque hay conflicto de intereses, porque yo soy docente, aun cuando soy la víctima y la constitución y las leyes lo permiten, en este caso en Meduca no puedo porque yo soy, en este caso hay conflicto de intereses, exactamente, tenemos nuestro abogado también, igual que los demás compañeros, y ahí estamos participando, aun cuando no podemos ejercer. En este caso, sí estamos aportando nuestros poquitos conocimientos que tenemos en la rama administrativa y también asesorando a los compañeros, y el mensaje a los compañeros. No es fácil. Y no es fácil porque, aun cuando dirán algunos, ah, pero Felipe es abogado. Sí, pero yo no tengo una cartera de clientes.
1: Y tampoco se dedicaba a eso full.
0: No, era mi camarón. Exacto. Como lo decimos popularmente, era mi segunda profesión y ahora me he visto obligado a esto. Y no solamente eso, aun cuando yo sea abogado, también tenía gastos fijos, los bancos, los préstamos, que con eso se cubría.
1: Claro.
0: Entonces, el hecho de que uno se reinvente, que el hecho de que uno tenga otra profesión, no significa de que definitivamente tú no necesitas. Claro. Yo tenía...
1: Por eso tengo, se preparó.
0: Claro.
1: Y participó.
0: No, y no solamente eso. Yo tengo 26 años en el IPTC. O sea, son 26 años de mi vida que ya yo he pagado mi cuota. Y que yo voy al seguro, voy a algún lugar. Y que, aun cuando tengo mis cuotas pagas, tengo que pagar para que se me atienda. O sea, lo absurdo de lo que es este sistema.
1: Así es.
0: ¿Verdad? Entonces, son situaciones que se dan en la cual nosotros estamos firmes, el mensaje a los compañeros a no desmayar, a continuar con las actividades solidarias de las canastas, el yapitón y demás. Tenemos una obra de teatro para este 4 de julio aquí en Colón, en el Centro de Arte y Cultura, denominada o llamada El Puente, y los fondos que se recojan allí, lo que se recoja con la venta de las comidas, hot dogs, soda, snack y lo demás que se venda allí, son dirigidos precisamente a nuestros compañeros separados o destituidos en este momento de la provincia de Colón. Ayer hubo una marcha, no nos permitieron llegar a las 5 de mayo, un cordón policial, y se estaba recogiendo también en unas alcancías de manera solidaria para repartir entre los compañeros separados. Así que a la comunidad, a continuar en esa solidaridad que nos caracteriza fundamentalmente a los colonenses, y a resistir, que pronto debemos tener una respuesta positiva.
1: Profesor, muchas gracias.
0: A ustedes muchas gracias, y reitero, gracias a ti, son pocos los programas de radio o los periodistas que nos permiten acceder para que la gente conozca la otra cara de la moneda.
1: Así va a ser siempre, esperemos que podamos estar siempre para ayudarlo. Pues José Ortiz, ya casi en la parte final del informativo, con un poquito más y cambiando el tema también, ahí ya está vestido de Panamá, José, buenos días.
2: Así es, Bené Bellido, con el reloj marca 7:56 de la mañana. Como ustedes saben, hoy nuevamente juega la selección de Panamá a las 6 de la tarde en Toronto. Mucha alegría. Ayer observamos, Bené, a través de redes sociales y también de video, que varios panameños llegaron a Toronto, entre Sam y Sandra Sandoval, y sigue la rumba, sigue esa fiesta y una actividad que ha visto allá en Toronto. Pero vamos a darle detalle de los partidos que se van a realizar el día de hoy. Hoy a las 12 mediodía va a jugar Portugal versus Uzbekistán. Luego a las 3 de la tarde Inglaterra versus Ghana. Y a las 9 de la noche Colombia versus República del Congo. Y el juego más esperado, Panamá versus Croacia, a las 6 p.m. hora de Panamá. Varios medios de comunicaciones van a tener la cobertura desde las 5 de la tarde. Y como todos sabemos, los funcionarios públicos nuevamente salen a las 2 de la tarde. Pero vamos a escuchar las declaraciones que dio ayer Tomás Cristian, que él se refiere a la confianza que tiene frente a este duelo de Panamá versus Croacia que se va a realizar hoy. Vamos a escuchar lo que él manifestó a los medios de comunicación.
3: Pero para eso necesitamos todas las cosas que he dicho y tener un buen día. Por supuesto, aprovechar las ocasiones que generemos para marcar. Y de esa manera sí que se puede conseguir. Ambicioso soy y realista también, porque creo que en este Mundial se han visto resultados interesantes donde la gente no esperaba que pasara lo que pasó. ¿Y por qué nosotros no ser uno de esos equipos que sorprenda para bien? Soy ambicioso, creo que el equipo tiene la capacidad para sorprender a Croacia. Va a ser difícil, sabemos todos el nivel, acabas de nombrar los logros de Croacia. No hay que menospreciar eso, sino tener mucho respeto y vivir el partido con respeto, pero también sabiendo que tenemos nuestras opciones. Y mentalmente los jugadores ya están preparados, ya hemos sacado la espinita de encima de Ghana y le hemos recordado en el post-video de Ghana todas las cosas buenas que se hizo y es lo que tenemos que llevar al campo contra Croacia.
2: Bueno, acabamos de escuchar las declaraciones del director técnico de la selección de Panamá, que sube la marea poco a poco, la expectativa a esa gran cantidad de panameños que, a pesar de lo que pasó el día miércoles, continúan apoyando a la selección y le deseamos toda la suerte, todo lo mejor. Vamos a estar a la expectativa apoyando ese juego, porque muchos de ustedes van a bares, discotecas, restaurantes, en su casa hacen una parrillada. Recordemos que el martes pasado el día estaba lluvioso, hoy nuevamente continúa el clima lluvioso. Vamos a ver si mañana tenemos tiempo para hablarle sobre el tema del fenómeno del Niño Bene y un tema importante, que la población se cuide, porque estos resfriados no se aguanta. Estoy pasando prácticamente una de terror con este resfriado, que tengo la garganta totalmente reseca, o sea, por el clima y esa
1: de que hace su casa.
2: Así mismo, lastimosamente, con mucho dolor, si no me mejoro. Voy a ver o si me puedo meter una inyección o algo, pero me tengo que cuidar. René, ya el reloj marca 8 en punto de la mañana. No hay tiempo para más. Damos por culminado el informativo Acción 100% Noticias. Estaba René Bellido, Johar Ferrara, todo el equipo. Y acá en controles, Rafael Vargas. Lo esperamos mañana desde las 7 de la mañana. Y esperemos darle buenas noticias, que Panamá se lleve esa victoria. Bendiciones.

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Espero que estén disfrutando de nuestra página de recuerdos en nuestro álbum el día de hoy. Buenos días, Colón. Qué gusto saludarles en este día en que todo el mundo tiene su esperanza puesta en la selección, en el partido de hoy, que no va a ser nada fácil. Pero el balón es redondo.

0: A mí me gustaría hablar stickernés, pero no hablo stickernés. Ya lo sabes, estamos a través de
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0: Y para que usted se comunique con nosotros, saludos de cumpleaños, complacencia, reporte de sintonía.
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Bueno, estamos ya prácticamente a las 9 de la mañana con 5 minutos y vamos a enviar saludos de cumpleaños. Ayer la estación estuvo cumpliendo 39 años, gracias ahí a los oyentes que nos enviaron mensajes a través de nuestras redes sociales. Por ahí vimos uno en Facebook, déjenme decirle, ahorita les digo de quién se trata. Dice por acá, bendiciones para todos, deseo enviar saludos de cumpleaños para mi nieto José David, que Dios te bendiga siempre y te cuide, que sean muchos años más de vida con salud, bienestar, prosperidad en unión de toda tu familia y tus abuelos. Muchas felicidades para José David.

Okay, sí, el saludo lo envió Mr. Roberto Maloney. Gracias, don Roberto, por sus deseos en nuestro aniversario número 39 el día de ayer. Vamos a continuar, mucha expectativa con el partido el día de hoy. Vamos a estar dándole algunos comentarios acerca de todo lo que ha sucedido en estos días, los expertos en fútbol que hay en Panamá y todos los DT o que tienen, ustedes saben, ¿no? Este conocimiento, que son los super sabios del fútbol. Vamos a continuar con música y enseguida vamos a estar con esos comentarios. Arrancamos con música de Kany García y esta canción que se titula Me fui por mi paz.

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35 minutos. Yo voy a colocar un tema más y cuando regrese del cambio comercial vamos a estar conversando con una invitada especial que tenemos por acá, muy talentosa. Así que desde ya vayan preparándose porque vamos a estar conversando con ella diferentes temas y también de una actividad que ella tiene para recoger fondos. Así que pendientes, esto va a ser en breve luego de la siguiente canción y los cambios comerciales.

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0: amigos, como les prometí, como les dije hace un momento, buenos días, son las 6, yo hablando de 6 de la mañana hace un momentito, son las 9 de la mañana con 44 minutos, ya estoy atrasando el reloj, 3 horas. Y tenemos una invitada especial por acá en la mañana de hoy, yo voy a poner esto aquí porque voy a hacer un live así orgánico en Instagram para que la gente vea por ahí. Vamos a hacerlo acá mejor, yo creo que acá... No. Ahora sí, vamos a buscar aquí, vamos a buscar un... cambiar la cámara. Bueno, yo creo que ahí ya sale. Yo acá lo estoy iniciando ahí, ¿quién se pega? Y hay mucha gente de repente de otros lugares que no son ni de Panamá, que van a estar por ahí. Y algunos que sí se la pasan birreando, que no hacen nada en la mañana o en el momento del trabajo que no tienen nada que hacer, se meten ahí y pueden ver. Hoy tenemos una invitada especial en la casa, ella es Ingrid Ayarza y es una violinista, un talento nacional y que tiene... muchos proyectos, uno de ellos es ir a buscar, creo que es un posgrado, ¿verdad?
1: Sí.
0: Es un posgrado. Bienvenida primero, Ingrid, que la gente sepa que estás acá ya con nosotros. Bienvenida aquí a Maravilla Estéreo. Es un gusto tenerte aquí en la programación, en Good Morning in the Morning, y hablar un poquito de estos proyectos y también de esto que estás buscando de poder ir a los Estados Unidos, ya que tienes... prácticamente una beca, ¿verdad? Que te ha dado una universidad. Y ella nos va a explicar un poquito de qué se trata todo esto y lo que ella está haciendo, la actividad, que es un concierto aquí en Colón para toda la gente que quiera acompañarla y con eso conseguir algo de fondos. Y también cualquier persona que quiera apoyar, porque ella tiene que comprar un instrumento específico para poder entrar a esa universidad y así obtener ese posgrado.
1: Buenos días a todos. Gracias por el espacio, por la oportunidad. Y bueno, sí, yo soy Ingrid Ayarza, soy violinista colonense. Tengo 28 años, pero tengo 17 de esos años tocando.
0: Yo te ponía como 21, mira.
1: Bueno, mejor así cuando pasen los años me voy a ver.
0: Claro, claro.
1: Sí, ajá. Entonces, bueno, voy a... tengo la gran oportunidad, gracias a Dios, de ir al extranjero a estudiar mi maestría en violín, en interpretación del violín con la beca Fulbright que da los Estados Unidos. Y bueno, es una beca completa, sin embargo yo necesito un instrumento de mejor calidad para poder tocar el repertorio que me van a exigir allá, ¿no? Para que suene de la mejor forma, para que sea de lo mejor, ¿no? Así que, por eso estoy haciendo un concierto el día sábado 18 de julio a las 6:30 de la tarde en el Auditorio del Centro de Arte y Cultura de Colón. El valor del boleto tiene $12 en preventa, en taquilla $15, y pues el objetivo principal es la recaudación de fondos para... el eventual cambio de mi instrumento y también para compartir buena música con buenísimos artistas.
0: Sí, porque no va a estar sola, Ingrid. Vienen artistas de renombre conocidos aquí en Panamá y que también son músicos extraordinarios. Habla un poquito de los artistas invitados que van a estar ahí.
1: Sí, claro. Bueno, primero Joshua Ashby y C3 Project, que es otro violinista colonense con una banda espectacular. Mucha gente lo conoce también. Y dentro de su banda está Eric Blanquizet, que es un super percusionista de Colón. Williams Calendar, que también es un super pianista. Aquí en Colón hay mucha gente que...
0: Sí, la gente... O sea, Colón siempre ha sido una cuna de extraordinarios músicos. Pues yo me acuerdo de los profesores antes en el Conservatorio Nacional. Había muchos profesores colonenses.
1: Sí.
0: Que impartían las clases allá, ya después con el paso del tiempo se fue perdiendo un poquito, ya entonces estudiantes de ellos tomaron las riendas de esto ya de la ciudad capital, pero hubo muchos profesores de aquí de Colón que eran los que daban las clases en los conservatorios, en el Conservatorio Nacional, que es lo que donde salen grandes músicos. Me imagino que tú tuviste la oportunidad de pasar por ahí, ¿no?
1: Bueno, no, de hecho no. Yo como vivía acá en Colón y todo, Yo empecé fue en una orquesta, en la Orquesta de Cámara Juvenil de Colón.
0: Ok, muy conocida también.
1: Sí, con el profesor Arsenio Vargas.
0: Ok.
1: Sí, aunque antes la dirigía Felipe Hudson, pero yo no entré en esa generación. Y bueno, de ahí empecé a tomar clases con el profesor Vargas, luego con Daniel Hall, que es un muy buen violinista también.
0: Claro, cómo no.
1: O sea, de la Sinfónica Nacional.
0: Daniel también es otra persona que está full por ahí en redes. Hemos compartido con él varios eventos en que nos hemos encontrado.
1: Ajá. Sí, y bueno, de allí yo entré a la Universidad de Panamá a estudiar la carrera en violín.
0: Okay.
1: Y al mismo tiempo yo estaba aprendiendo música clásica y aprendiendo jazz, salsa, improvisación, de todo tipo de música, ¿no? Entonces, para ser más versátil, porque muchas veces las personas piensan que el violín nada más es para tocar, o sea, no, que no puede tener protagonismo, sino que está en el fondo acompañando.
0: Sí, como que es un instrumento más en la orquesta y ya.
1: Ajá, pero esa es una de las tantas formas en la que el violín puede participar. Entonces, siempre me interesó poder hacer mucha música de todo tipo. Y asimismo va a ser el concierto también, va a ser variado. Otro de los artistas va a ser el señor Modesto Orozco.
0: Ah, ok. Como sí. No sé, Modesto también canta muy bien. Es un excelente cantante de mucho tiempo, de trayectoria.
1: Sí. Y bueno, también Edgar Gaskin en el sax.
0: También.
1: También Daniel Rodríguez, alias Peluche, en el tambor congo. Un gran tamborero él.
0: Sí.
1: También va a haber un par de bailarines.
0: Ah, qué bueno.
1: Sí, de bailarines colonenses. La gran mayoría de los músicos y artistas van a ser de Colón. Okay. Sí.
0: Y también yo creo que se te pasó un grupito por ahí. No sé si.
1: Ay, sí, cómo se me olvida. Kaomi.
0: Mis amigos de Kaomi, claro que sí. Carla, Oriel.
1: Sí, Carla, Oriel y Karina.
0: Karina.
1: Sí. ¿Verdad? Esta así vez, que bueno, va a estar Carla, va a estar Karina, va a estar Oriel y Eliel Murillo.
0: Ok, también me imagino que él batea emergente cuando Carla no puede estar, porque creo que sí, Carla vive en Chiriquí.
1: Sí, Carla está en Chiriquí.
0: Y por eso no puede estar todo el tiempo. Bueno, sí. Pero qué bueno, ¿verdad que sí?
1: Sí, sí.
0: Óyeme, muchos artistas en este concierto que estás haciendo para recoger fondos. Vamos a explicarle a la gente de qué trata este posgrado que se te da la oportunidad de tomarlo en Estados Unidos y lo que conlleva esto. No es que voy ya por mi linda cara y porque toco violín. Eso tiene algunas exigencias y qué bueno que has salido favorecida tú como artista colonense.
1: Sí, bueno, un poco de contexto, sí. La beca Fulbright es una de las becas más prestigiosas que hay en el mundo. Muchos de los que han sido becarios han ganado premio Nobel, premio Pulitzer, otro tipo de premios. Y es una red muy grande de muchos de profesionales de renombre, pues. Y este proceso empieza a través de la Embajada de los Estados Unidos en Panamá, que ellos publican las becas. Y bueno, yo siempre quise estudiar afuera porque en Panamá estamos un poco limitados con el tema de la educación musical a un nivel muy alto. Entonces yo siempre he tenido esa hambre de más. Así que yo decidí aplicar a la beca. Antes de esta beca yo había ganado dos ya antes, pero cortas. Yo fui a Berklee College of Music por una beca corta y también otra beca con la Universidad de Panamá. Pero esta es la más extensa que voy a tener porque son dos años. Y desde el año pasado yo apliqué, eso fueron filtros, exámenes, varios exámenes de inglés, ensayos, escribir un montón de cosas que tuve que hacer. Y luego de eso, esa es nada más la parte académica. Después viene la parte de las audiciones, porque al estudiar el violín, yo tengo que demostrar que
0: claro,
1: puedo tocar.
0: Claro, no así que, me gané y no toco nada y solamente por querer ganarme la beca. No, claro que te van a exigir todo esto.
1: Sí, así que tuve que prepararme para audicionar a varias universidades y cada una a veces pedía cosas diferentes, ¿no? Una pide la pieza A, B, C y la otra pide de la A a la E. Entonces tengo que aprenderme dos más. Y esa organización y la práctica.
0: Y el tiempo que toma los ensayos y todo lo demás.
1: Sí, y después grabarme, porque entonces ahora, gracias a Dios, las audiciones se pueden mandar online, ¿no? Antes había que ir a las universidades, pero ahora uno se puede grabar. Yo me grabé un millón de veces, porque si uno se pela, uno
0: sí,
1: quiere...
0: claro, tiene que editar, quiere, todo lo demás.
1: Sí, uno tiene que volver a grabar, porque ni siquiera modificar nada se puede. Sí. O sea, hay que volver a grabar.
0: Sí, porque imagino que la pieza la tienes que tocar tal cual como ellos te la piden. Y sí. No, y que ay, que aquí edité porque me equivoqué. No,
1: sí,
0: puedes.
1: Ni siquiera se puede agregar un efecto, dije, reverb, ni nada. Así como salió, uno lo tiene que mandar como suena el instrumento. Y después ahí viene el tiempo de espera de la decisión de la universidad. Y bueno, ahí esperar. Y ya, gracias a Dios, ya me aceptaron en la universidad.
0: ¿Cómo fue ese momento cuando te llegó esa noticia de que había sido seleccionada?
1: Bueno, yo nunca había estado tan pegada a mi correo electrónico.
0: El correo no es algo que uno que como que está acostumbrado y que que ya las cosas no son tan como antes. Va evolucionando uno más, está pendiente, ponte, que del WhatsApp o las redes. Pero ya los correos es como que... si estás en un trabajo que merita, sí, pero por lo menos ahora tú, imagino que estabas ahí todos los días.
1: Sí, la ansiedad de que, ay, ¿cuándo me van a mandar? ¿Cuándo me van a decir que sí? ¿Me van a decir que no? No, porque sí, uno porque está como sí. En el limbo, ¿no? Con la zozobra.
0: Sí, verdad, bueno, y que gracias por participar.
1: Sí, sí hubo rechazos, tuve rechazos, pero cuando me llegó la carta de la universidad, yo lloré porque me emocioné.
0: Claro,
1: yo,
0: ¿cómo
1: yo,
0: no?
1: Yo, mamá, mira. Fui corriendo a mi mamá para que leyera la carta. Y ahí decía que, bueno, nos complace informarle que ha sido seleccionada para la maestría en música, así.
0: Qué bueno, de verdad que esta maestría... Bueno, ella está haciendo este concierto porque el instrumento que tiene que comprar otro violín... Y no es un violín cualquiera, es un violín que le exige la universidad para poder acceder a esa beca. Ellos han estipulado y el precio oscila ahí entre los que pueden, de repente, la universidad aceptarle por alrededor de $10,000, ¿verdad?
1: Sí. Los instrumentos ya como de nivel de maestría, ya empezando en el mundo profesional, empiezan en los 10,000.
0: Empiezan, o sea que estamos con vamos a decir que el básico para lo top, por decirlo así, $10,000 sí. Es lo que ya tiene que costearse ese instrumento, que no lo venden en Panamá, lo tiene que comprar afuera, ¿verdad? En el mismo Estados Unidos, cuando llega, me imagino que lo va. Entonces, sí. No solamente eso, el instrumento no viene acompañado de su case. También tienen que comprar el case del instrumento. Y si el instrumento cuesta $10,000, no le vas a poner un case de $5. Obvio. O sea que tiene que comprar un case que vaya de acuerdo con el instrumento. Y por eso ya está haciendo este concierto. Para que con el apoyo de todos ustedes que nos están escuchando en este momento. Y a la gente que nos escucha en Real Audio. Y mucha gente en los Estados Unidos que quiera apoyarla. Puede hacerlo. Se contacta con ella. ¿Tus redes sociales?
1: Mis redes sociales son @IngridAyarza. Todo pegado. @IngridAyarza.
0: Cualquiera persona que nos esté escuchando en este momento y quiera aportar algo y que de repente no solo tenga que ir, que quiera contactarse con ella para apoyarle con la adquisición de este instrumento. Ya le dije, es como que arrancando de $10,000 es lo que tiene el instrumento que se le permite usar a ella para esta maestría. O sea, y es la opción que ella ve más factible para no encarecer. Ojalá salga para uno mejor, ¿no? Pero yo sé que la gente... Bueno, yo voy al cambio comercial. Cuando regrese, yo voy a seguir hablando con Ingrid y yo quiero que ustedes también la escuchen, porque ella va a tocarle un par de piecitas acá y ustedes vean todo lo que van a poder escuchar el próximo 18 de julio. Enseguida estoy de vuelta con ustedes a través de Marbella en esta mañana.

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0: Ahí está parte de lo que usted podrá escuchar en ese tremendo concierto de Ingrid Ayarza y amigos, así lo le puse yo.
1: Sí, sí, sí. No, así sí. Se llama el concierto. Así, sí, sí, así Ingrid, está en el flyer. Mira,
0: yo, Ingrid Ayarza y amigos, yo lo dije así sí. sin pensar. Bueno, ya ustedes lo saben, en arroba Ingrid Ayarza, si usted quiere ponerse en contacto con ella también para entradas, para saber dónde conseguir su boleto, si quiere regalarle a alguien, si quiere ir con su familia, apoyar. Porque de verdad vale la pena, mucho talento colonense. Y ella, como les dije hace un momento, ha sido escogida por una universidad, creo que es de Nueva York, ¿verdad?
1: No, es la University of Rhode Island, en Rhode Island. Estado de Rhode Island, que queda cerca de Nueva York.
0: Cerca de Nueva York, sí, estado de Rhode Island, la Universidad de Rhode Island. Ella ha sido escogida en esta beca, va a estar 2 años. Imagínense, si así ustedes la escucharon tocar ahorita, imagínense en 2 años más, cuando venga ya con esa maestría desde los Estados Unidos. Wow, va a estar ya para ir para una filarmónica por allá en Londres, una cosa así ya. Sí, que es me imagino que el sueño de muchos músicos, estar en una orquesta prestigiosa, que viaje mucho, que vaya por el mundo dando su talento. Y bueno, qué bueno. Óyeme, a ti, de repente, tú escuchaste hablar de estas chicas Bond, ¿verdad?
1: Sí.
0: Sí, ¿verdad? ¿Qué te parece el estilo de violín de ellas?
1: Bueno, yo creo que al igual que muchos otros violinistas, pienso igual en cierto sentido de que como músicos es como más fácil. Tocar la música pop es súper más fácil
0: mucho
1: que
0: más
1: tocar
0: fácil que
1: música
0: te
1: clásica.
0: Una, sí, que sí. Tener una partitura, editar todo.
1: Sí, pero hay veces que existen músicos como muy puristas, que entonces no valoran lo que hacen lo músicos que como ellas, ¿no? Ajá. O como Lindsey Stirling, no sé si sabe quién es Lindsey Stirling.
0: Sí, claro, claro.
1: Que ella baila, toca el violín, baila, vuela y de todo, pero tiene su mérito.
0: Claro.
1: O sea, y no es... Lo aseguro porque toco los dos tipos de música y las dos tienen su dificultad. O sea,
0: claro.
1: Técnicamente, la música pop, salsa, todo esto es mucho más fácil en el violín que lo clásico. Pero lo difícil acá es hacerlo interesante, ¿no? De que no se oiga monótono porque es la misma nota que estoy tocando repetida.
0: Claro.
1: Y así, entonces ya uno tiene que moverse más y todo. Y es bonito también, a mí me gusta cómo se ve y todo.
0: Ah, qué bueno saber eso. Y que bueno, de verdad, yo me imagino que ya los violinistas que son así como que full de música clásica, maestros, ven esto como que no. Nada que ver.
1: Sí, eso pasa mucho.
0: Son muy herméticos en cuanto a ese tema. Ellos van a lo clásico, a lo que de repente la gente va a los grandes conciertos con orquestas y todo lo demás. Bueno, y hay otros que sí respetan eso. Es muy importante también, ¿no? Cada quien con su estilo. Y es lo que de repente cada quien le gusta hacer y le da felicidad, que es lo importante. Cuéntanos un poquito más, aparte de esto, ¿dónde te has presentado? ¿Dónde lugares así que tú consideres que han sido como... Ah, presentaciones chéveres que te han gustado, lugares que de repente no te has imaginado que ibas a estar?
1: Bueno, el primer lugar así, muy importante, donde me he presentado es en el auditorio de, creo que se llama Berklee Performance Center.
0: Sí.
1: En Boston, cuando fui becaria por Berklee, que nada más fue una semana. Eso fue un programa intensivo de cuerdas. Entonces,
0: me imagino que se meten hasta 12 horas ahí.
1: Sí, eso era desde las 8 de la mañana hasta la medianoche, prácticamente clases y música y todo. Y ahí yo aprendí algo de música árabe, de música turca, de R&B, de, bueno, un montón de cosas. Y tuvimos que montar un concierto con música de Stevie Wonder. Y todo lo hacíamos nosotros, todas las voces las hacíamos, los violines, los violonchelos, las violas, todo. Ese es uno de los lugares más importantes. También me presenté en el auditorio Pierce en Georgia cuando fui también becaria en el 2023 con el tema de la beca que nos dieron en la Universidad de Brenau con la Universidad de Panamá. Allí también tuve la oportunidad de tocar con Osvaldo Ayala.
0: Ah, mira, qué cool.
1: Sí, con Osvaldo Ayala. Eso fue, si no me equivoco, antes de la pandemia, como unos meses antes de que cayera la pandemia, tuve la oportunidad de tocar con él y fue otra experiencia maravillosa, diferente, porque, claro, cuando uno está en orquesta, en una orquesta, funciona de esta manera, ¿no? La orquesta practica su parte sola. Y después ya, cuando llega el artista, ya todo tiene que estar listo y se ensambla y uno o dos ensayos y ya. Entonces, nosotros estábamos practicando lo de nosotros, que era bastante sencillo lo que había que tocar, pero ya cuando se unió Osvaldo Ayala con su grupo, ya cambió todo, todo el
0: Claro,
1: panorama
0: ya.
1: y uno disfruta más lo que está tocando y todo. Y bueno, también he tocado con la Camerata Panamá, que es como la versión reducida de la Filarmónica de Panamá, y fuimos a Colombia, a Bogotá, nos habían invitado a tocar en el Museo Nacional y también allá. Y siempre me sorprende cómo aquí, a veces, eso es muy común, lo de que nadie es profeta en su tierra, ¿no? Hasta con la propia música de nosotros, a veces no la valoramos lo suficiente.
0: Claro.
1: Porque en el extranjero la gente escucha la música folclórica de Panamá y les encanta. Cuando fui a Georgia, a la gente les encantó la música que tocamos, el grupo que estábamos allí, que éramos panameños. Y tuvimos como 3 semanas y, sí, 3 semanas o menos para montar un show grande que hicimos. Y a pesar de eso, hicimos un buen trabajo y nos vinieron a hablar después del concierto y que les gustó mucho y todo. Y nosotros, que wow, a la gente le gusta, ¿no? Entonces, esos son algunas de las cosas que he hecho y que de las que me siento feliz también.
0: Qué chévere, ¿verdad? Que escuchar tus experiencias y tus anécdotas con esto del violín y que te ha llevado y te sigue llevando a conquistar y a escalar más. De verdad que te deseamos todo lo bueno en esta experiencia que vas a tener 2 años, que esperemos también vamos a buscar tus redes y darle seguimiento a cómo te va en este proceso, porque imagino que tendrás tu tiempito ahí para, tú
1: Sí,
0: sabes,
1: claro, sí. Yo
0: ¿no?
1: allá, cuando esté allá, voy a hacer lives y cosas para que la gente vea, hacer videos. Cuando consiga el violín, también lo voy a mostrar para que la gente vea lo que
0: No,
1: he logrado,
0: y
1: ¿no?
0: ustedes no saben, pero yo hablando los otros días que ella estuvo aquí hablando con ella, le preguntaba y ella dice, no, ese es como que el de $10,000 es como que, un violín más, pues, que hay mucho más caro,
1: Sí.
0: que ya tú sabes, ya sabes, violines que pasan arriba de los $50,000 y todo esto, violines carísimos, que ya son otra, y esto no lo encarece de repente, es sino lo que conlleva, ya ese tema para otro costal, ya ese tema para otro día, todo lo que cuesta hacer un violín, los artesanos, el tipo de madera, toda esta cosa es lo
1: Sí,
0: que,
1: ese es un mundo.
0: sí, yo una vez me quedé como media hora, nada más porque me dormí, viendo, pero lo interesante que es ver cómo fabrican un violín, chuleta, qué locura.
1: Sí, y es un arte, ¿no? Y se estudia. De hecho, hay una panameña que se fue, una amiga mía que se llama Madeleine Quirós. Ella se fue a estudiar a Cremona, en Italia, que es la cuna de los violines. Ya nacieron los violines. Y ella quiso aprender a hacer violines, así que ella ya es luthier, que ese es el término para los artesanos
0: Artesano, un
1: de los
0: luthier.
1: violines.
0: Wow,
1: Sí.
0: qué bien, mira. Y no sabíamos eso también, que hay una panameña que también ya de repente aquí viene y hace su fábrica de violines.
1: Sí.
0: Óyeme, queremos nuevamente que invites a la gente para el próximo 18, ya culminando esta entrevista que hemos compartido contigo, que ha sido un gustazo. Me gustaría tener mucho más tiempo para seguir conversando contigo acerca de lo que haces, de tu instrumento, de las experiencias. Invita a la gente, ¿dónde pueden conseguir boletos? ¿Cómo se pueden comunicar contigo para apoyarte en esta mañana?
1: Bien, mis redes sociales son arroba Ingrid Ayarza en Instagram, también TikTok. Mi número de celular para que me escriban por WhatsApp si quieren boletos es el 6216-9062. 6216-9062. Y Pueden conseguir boletos o también hacer donaciones directas por Yapi a mi número 6216-9062. Y también pueden conseguir boletos en la heladería Ávila en Avenida Central, calle 8 y 9. Así que
0: bueno, ahí también está de venta los boletos. Si leo de repente más céntrico, buscarlos ahí. Ya lo sabe. 18 de julio, Ingrid Ayarza y amigos en este concierto. Y un concierto también como despedida, ¿no? Sí. Por estos 2 años que vas a estar fuera de Panamá y que sabemos que estos frutos pronto lo vamos a ver. De repente, próximamente, cuando volvamos a anunciar un concierto, Ingrid va a ser dentro de 2 años, ya aquí también en el Centro de Arte y Cultura de Colón, en agradecimiento a toda la gente que la apoyó.
1: Sí, sí. Sí, ¿verdad? No, y bueno, para mí esto es una experiencia en la que he aprendido bastante. O sea, a raíz de lo de la beca, yo dije, bueno, voy a hacer un concierto. Y es hacer un concierto es un trabajo...
0: No, es fácil.
1: Es un trabajo grande porque...
0: La logística, lo que lleva.
1: Sí, y entonces, gracias a Dios que los músicos que me están, o sea, me están apoyando. Me conocen desde peladita, desde niña. Y ellos me dijeron desde el principio, cuenta conmigo. Así que yo se los agradezco
0: vale
1: mucho.
0: Vale la pena. Joshua sí. Ashby... Y C3 Project, donde está también, tienen extraordinarios músicos. Ahí también está nuestro hermanazo Eric Blanquiset, tremendo percusionista. También va a estar los chicos de Kaomi. Creo que mencionaste también otra persona más que va a estar. Daniel.
1: ¿Cómo no, Daniel no va a participar. Ah, no. Él fue mi maestro.
0: Ah, tu maestro. Ah, ok, sí. Fue tu maestro, sí.
1: Bueno, va a estar Modesto Orozco.
0: Ah, Kaomi, Modesto Orozco, ajá, Kaomi.
1: Daniel Rodríguez Peluche, que toca congo. También va a estar la bailarina Milagro Robinson y Jorge Zúñiga. Van a bailar también. Van a ser los bailarines en escena, ¿no?
0: Qué chévere.
1: Y bueno, va a estar. Ya, sí, C3 Project. Uh-huh. Sí, no me falta nadie.
0: Qué bueno, bueno, ¿verdad? Yo... 18 de julio, ya lo sabe. Usted puede. Ahí disfrutar este concierto y también darle el apoyo a Ingrid ese día para que así ella pueda lograr llegar y cumplir con esta beca. Va a ser 2 años que va a estar fuera de Panamá y bueno, ya usted sabe que usted va a sentirse orgulloso cuando ella ahí así vea, aquí está, lo conseguí.
1: Sí, así, va a ser música variada. Para que sepan.
0: Sí, no va a encontrar con música clásica, ahí va sí. De todo un
1: va a haber, poquito. Va a haber una pizquita de música clásica porque yo no puedo
0: claro,
1: no tocarlo.
0: Que...
1: Sí, y bueno, va a ser como un recorrido por diferentes géneros musicales que aquí en Colón a la gente le gusta. Va a haber música disco, va a haber bolero, va a haber salsa,
0: R&B,
1: va a haber
0: todo. R&B.
1: Sí, va a haber mucha variedad y de calidad. Y aquí en Colón sabemos que a veces no hay muchas opciones de entretenimiento. Entonces yo los invito a que se den la oportunidad de experimentar otra experiencia, pues, de escuchar otro tipo de música, de descubrir a artistas, apoyar a los artistas locales. Nosotros nos tenemos que apoyar entre nosotros mismos, porque a veces vemos lo de afuera como que es lo único que es excelente, pero aquí en Colón hay gente que hace muy buena música, pero
0: sí,
1: hay que darle.
0: Cuando viene un artista afuera, corremos una vez, no nos importa cuánto cueste la entrada, y la gente hace lo que sea para ir. Así que sí. Cuando se trata de lo nuestro, debe ser igual. Y que $12 para ver varios grupos musicales y excelentes músicos, Dios mío, está regalado, ¿verdad que sí?
1: Sí.
0: Óyeme, gracias Ingrid por acompañarnos esta mañana, de verdad. Ha sido un gusto compartir contigo, conocer un poquito más de ti, de lo que haces, de los logros que has tenido y ahora de esta nueva aventura que emprendes en el mes de septiembre, ¿verdad?
1: Bueno, me voy en agosto.
0: Ah, te vas en agosto.
1: Sí, me voy en agosto.
0: Pero empieza todo en septiembre, imagino.
1: Sí y no. Lo que pasa es que voy primero, me seleccionaron para una como un programa preacadémico. Entonces,
0: ah, okay.
1: Tengo que ir desde agosto. Desde el 1 de agosto ya no voy a estar aquí. O sea que me queda, hago el concierto y me quedan 2 semanas.
0: Ya para compartir con tu familia, estar sí. Ahí con tus amigos y estas cosas, con la gente ahí más cercana. Y entonces ya proceder entonces a lo que es el viaje para, primero me dijiste, el pre y después ya entrar.
1: Y después,
0: entonces
1: directo ya, sí, ya estaba hablando con mi profesor que me va a tocar de violín allá, ya nos conocemos por correo. Así que ya tengo tarea.
0: Mira, qué bueno. Eso es bueno. Para ir ya preparada a lo que viene. Y seguro que vas a tener mucho éxito allá. Nos alegramos muchísimo por ti. Y cuando quieras, ahí podemos hacerlo también. Bueno, nos puedes escuchar a través de Reel Audio. Ahí cuando quieras, puedes llamarnos allá y conversamos ahí una llamada ahí para la gente. Así que, bueno, ya lo saben. 18 de julio, Ingrid Ayarza y amigos, un tremendo concierto. En el que usted también fue formar parte, disfrutar de buena música y también darle su apoyo para esta maestría que va a tomar en los Estados Unidos durante 2 años a partir del mes de agosto.

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súper entrevista con Ingrid. De verdad que muchas cosas chéveres. Después estuvimos conversando acá tras bastidores. Le deseamos toda la buena vibra y todas las bendiciones a ella en todo lo que hace. Y bueno, y en esta experiencia que va a tener durante 2 años en Estados Unidos estudiando lo que es violín. Vamos a seguir luego de la pausa comercial.

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Ella es Cazzu, de Argentina. Y bueno, todos la conocen porque es la ex de Nodal. La que resultó la heroína en esa historia fue ella. Y esta canción se llama Lo que queda. Vamos a continuar con más a través de Marbella Estéreo.

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Hoy es el día de... Bueno, y ayer otra vez salieron los expertos y todos los DT a despotricar contra el director de la selección. Miren, yo tengo mi opinión personal acerca de lo que Thomas Christensen convocó. A mí como que era... Esto era una lista que a él le pasaron y no una que él decidió al fin. Yo lo veo de repente en su forma en que se expresa, en la forma cada vez que le preguntan de algo, cómo se pone. Y no es que de repente siempre tenga la razón, pero yo sí creo que esta fue una lista que a alguien le pasó o que a alguien es, le pasaron y que era la lista que tenía que convocar. Aparte de esto, el haber llevado a Coco Carrasquilla, que ahora todo el mundo está porque no, que si sabía que estaba lesionado, todos sabíamos que estaba lesionado, pero las expectativas que se le dio es que se podía recuperar. No se ha podido recuperar, es otra cosa, pero también yo les aseguro que si él hubiera dicho que no llevaba a Coco porque estaba lesionado, hoy todos estuvieran diciendo un montón de atrocidades y hablando de que sí, por no llevar Coco, que Coco hubiera podido jugar, que esto y que lo otro, porque así es el panameño. Siempre tienen un doble discurso, o sea, nunca están a favor ni en contra, sino todo lo contrario. Nunca están conformes con nada y son los que más saben de fútbol. Y no los veo dirigiendo, pero es que ni un equipo de Jacks.

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Bueno, y ellos ya están preparando su concierto, su World Tour de 50 años de Menudos. Algunos van a ir con sus pañales para que no se... No, mentira. 50 años ya de Menudo y van a tener su World Tour. A partir del 2027, arrancan en diciembre de 2026, si no me equivoco, y ya se reunieron diferentes generaciones de Menudo. Creo que vi solamente a Johnny Lozada y René Farriat, que son del grupo que se pegó en esos tiempos, los 80. No vi ni Ricky Meléndez, ni vi a los otros más. Recuerden que hay uno que falleció, que es Ray. Fueron lo que hicieron Menudo también hace un par de años atrás. Más de una década que sacaron El Reencuentro.

Parte final de la programación. Todas las buenas vibras a la Cele hasta Toronto. Sí se puede, decía la gente. Sí se puede, sí se puede, sí se puede. Espero que mañana todos digamos, sí se pudo, sí se pudo. Y sí, a todos los detractores, los que no tienen fe, los que siempre andan... Queja. Pásenla bien, Colón. Van a quedar en compañía de Daniel Hall. Hasta las 5, luego llega Jean-Pierre Aristide, modo fútbol. Mañana estaremos como si fuera ayer. Excelente tarde de

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4: Daniel Hall, buenas tardes.

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3: Iniciamos, señoras y señores, ¿cómo están? Daniel Jal en cabina, hoy es martes. Y el cuerpo lo sabe, día número 23 de junio 2026. Aquí a través de Marbella Estéreo 104.3, cuestión de estilo. Como siempre te voy a acompañar con buena música rumbo a las 5 y a esa hora ya.

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5 puntos, señoras y señores. De esta manera culminamos la programación de la tarde de hoy. Martes, un día muy especial, 23 de junio. Dale, Javier, tú.

nombre de nuestro Salvador, nuestro Señor Jesucristo, porque recuerden que el que bendice también se bendice. Y por un colón mejor, no ensuciar también es limpiar. No ensuciar también es limpiar. Cochino, deposite la basura en su lugar. Óigame, la buena noticia que el partido Inglaterra versus Ghana acaba de finalizar y quedó 0-0. Un aplauso para Ghana. Ahora nos toca hacer el trabajo. Pues será hasta mañana.

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me empiezo saludando a la directora del plantel del Instituto Bilingüe Jean-Pierre Distinct. Famis Nora. En sintonía de muy temprano. Y como siempre le manda saluditos al personal docente y administrativo en el día de hoy. 23 de junio. Saludos, saludos a Big Power C hasta Alto de Plainton. Saluditos también para Marlene, Talía, Oliver, Calule, Tizón, Gustavo Kiosco, señor Enrique Yacu.

buenas tardes, pues el teacher Henry reportando desde West Palm Beach, Florida. Manantial de bendiciones, saludos para su esposa Lupe y la familia Medina en Colón y sus alrededores. ¡Saludos a Henry!

Dice bonsoir, dice bendiciones para usted y todos los compañeros de parte de el sub. El subdirector del Instituto Bilingüe Champion de Distinto y Power en sintonía. Hoy no me voy a quedar mucho tiempo. Si gana Leo así a Inglaterra, nosotros podemos.

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falta poco para que empiece el partido. Óyame, las redes sociales también he visto chuleta. Son los malos panameños apostando en contra de tu selección. No todo puede ser dinero. El amor a la paz.

le hubiera gustado que su mamá lo hubiera vendido a ustedes por unos dólares en vez de que su mamá se quedara con usted. ¿A usted le gustaría? Es lo mismo, no sean...

tema que en su momento sonó bastante. Por supuesto, en la discoteca Vibración Junior, 1982, de su álbum Se Consa y Partage. Temas como Se Consa, Dame la Plata, The Juge, Partage y este tema que está sonando,

respeto para el zapatón. ¿Aún cómo? Así se llama la canción, Respect Zapatón.

Juan del Zapato. Papá.

La fecha la tengo en mi cabeza, ya no se me olvida. 17 de julio. 17 de julio del 80 fue jueves. Pero el 17 de julio del 81 sí fue viernes, así que alguien me pudiera aclarar qué día fue, o fue jueves o fue viernes. Nos vinieron aquí a Panamá. ¡Salsa, salsa, salsa, salsa! O fue el 80 o fue el 81. ¡Arriba! Este es el LP que grabaron en homenaje a Panamá querida. Se llevaron los uniformes. Lo digo yo, lo dijo Fanfan en una entrevista.

Eso es lo malo del CD. En el LP decía todo tabla. El CD como que cortaron esa parte. Dice Blessing Teacher, saludos a Carlos K.

de su álbum Sans Límites, año 2000, hace 26 años. La canción se llama Tías Boulé. Tías Boulé. Pero si lo dijera en español, sonaría así: Tú has volé.

Chile, retroceder. A Goya, a la izquierda. A Duarte a la derecha.

0: principio hoy no me voy a quedar hasta las 6:30. Hoy no.
1: ¿Cómo lleva mi casa? A ver lo que resta del partido.
0: Y así nos quedamos.

0: Yo le quiero confesar algo. Yo fui una de las primeras personas que escuchó Fiesta en vivo antes de que saliera en el EP. Además, lo tenía un cassette, no sé quién se lo robó.
1: Con este ritmo puedes gozar.
0: Tiempo de un carnaval ahí en Supercentro Caribe. Fue en el 86. Antes de que saliera en el EP, yo lo escuché, lo tenía grabado.

señores y señores, Jean Pierre Aristide se retira en estos momentos. Hoy no hay sobretiempo. Dale gracias como siempre al Todopoderoso, Creador del cielo, la tierra y todo lo que hay en ella le pertenece a nuestro Dios. Gracias Jehová por un día más. Thank you. Y que el Todopoderoso me los bendiga rica y abundantemente a todos en el nombre de nuestro Salvador, nuestro Señor Jesucristo. Bendiciones, porque recuerde que el que bendice también se bendice. Y por un color mejor, no ensuciar, también es limpiar. Cochinos, depositen la basura en su lugar. Fijo, será hasta mañana miércoles, como si fuera ayer la tanda de jubilados. Bye bye, chao, me voy.

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